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2: Con gusto, son las 6:23.
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16: El partido con más tarjetas. ¡Agárrate! 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Eso no fue fútbol, fue pelea de barrio.
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2: 6:43 p.m.
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2: 6:45 p.m.
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8: 7:00 p.m.
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8: 7:01.
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8: Buenas noches, ¿qué tal? Ya llegamos al viernes 12 de junio, que rápido va pasando los días y el mes. Y qué bien que ustedes siempre están en sintonía del 92.9 de Láser y 60 minutos con los 70. Vamos a iniciar con música de John Paul Jones, Love is in the Air, de 1978, a petición de Marisela. Saludos Marisela y a toda nuestra audiencia de Sonsonate. Vamos hasta las 8 de la noche con buena música. Arrancamos.

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6: 7:43 y quiero saludar a don José Manuel, que nos dice que está disfrutando de la buena música de 60 minutos con los 70 y Láser 92.9. Este último bloque yo lo tenía pendiente porque desde muy temprano don Meme Rodríguez me decía que quería escuchar música de Bread. También por acá Margarita me envió una nota de voz. A ver, escuchemos.
7: Hola, buenas noches, mi querida Adrianita.
6: Buenas noches.
7: Espero esté bien.
6: Gracias, igual, Margarita.
7: Me gustaría escuchar, hoy estoy muy romántica, Tema de amor de Barry White. Gracias, oiga, cuídese mucho, bendiciones y un abrazote súper regordote.
6: Gracias, Margarita. Y como ella decía que estamos románticos, ya terminando el último bloque, vamos a escuchar todas las baladas que me solicitaron. Voy a comenzar, pues, con la petición de don Meme, que quería música de Bread, Maybe With You, de 1970, y Barry White con Love's Team, de 1973.

Y estábamos escuchando música de Robert Johns, Sad Eyes, complaciendo a Selena esta noche. Y me despido, ya son las 7:56. Nos escuchamos el lunes con más de 60 minutos con los 70 y los dejo con música de los Carpenters, Close to You. Feliz noche, cuídense.

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Hora exacta, 6 de la mañana en punto. Muy buenos días, El Salvador, en el sábado 13 de junio, con los mejores ánimos y con el positivismo que caracteriza a esta gran nación, hay que darle la bienvenida a un nuevo fin de semana.

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5: Muy buenos días, llegamos a las 6 de la mañana con 43 minutos.

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4: El gol más rápido de la historia. El gol más veloz en un mundial lo anotó el turco Hakan Şükür en el Mundial de Corea-Japón 2002. Ocurrió a los 11 segundos de haber empezado el partido contra Corea del Sur. Ni tiempo de acomodarse en la silla les dio a los fanáticos.
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5: A las 8 de la mañana con 22 minutos vamos a escuchar música de la banda de rock alternativo R.E.M. y este sencillo de 1991, Losing My Religion.

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4: Muy buenos días, la hora exacta, 9 de la mañana con 3 minutos. Vamos a viajar hasta 1986, complaciendo peticiones hasta Santa Ana querida.

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0: 9:21.
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0: están ahí y nosotros estamos aquí en una nueva edición de Tenemos que hablar Long Swing. Y qué mejor que empezar para que nadie nos detenga con un tema como Don't Stop de Fleetwood Mac. Por supuesto, hoy nadie nos detiene, ¿eh? Y estamos muy, muy acelerados con el tema del mundial y tantas cosas que están pasando. Dicen que los cambios vienen cuando las cosas se aceleran. ¿Usted qué piensa? Habría que ver. ¿Cómo está Julio? Un saludito. ¿Todo bien, Julio?
1: Buenos días, sí. Bueno, en lo que cabe estamos bien.
0: Bueno, pero Julio todavía tiene su pierna que ha sido mordida por una...
1: Un poco lastimada.
0: Sí, una perrita nada más. Bueno, esperemos que todo está bien. Muy bien, empezamos el programa. Hoy el programa Don't Stop, ¿eh? Nada nos va a detener. Y ¿qué les parece si empezar a no detenernos? Les digo esto, nos volvemos a encontrar un sábado a la mañana aquí en Tenemos que hablar, deseándole, como siempre, el mejor fin de semana. Y para empezar, un buen fin de semana, ¿qué le parece una reflexión para la vida? El editorial. Usted se habrá dado cuenta que lo más común es que la gente suba sus fotos, las de sus familiares y amigos, a las redes sociales. Pero resulta que hay a quienes esto no les gusta. Hoy vamos a hablar de esta gente. ¿Y qué hay detrás de esa psicología? Es decir, de la gente que no publica sus fotos en las redes sociales. Escuche porque es muy interesante. 1. Valoran más la privacidad que la atención. Ellos no sienten la necesidad de demostrar nada en Internet y mantienen su vida privada. Esto, de mantener su vida privada, les da mayor seguridad y control. Es verdad. 2. No buscan la aprobación de desconocidos. Su confianza proviene de la vida real, no de los me gusta, de los like, ¿no? Les importa más cómo se ven a sí mismos que cómo reacciona la gente ante una foto. Interesante, ¿eh? Continuamos. 3. Son selectivos con quien tienen acceso a su vida. Publicar fotos les parece como abrir la puerta a todo el mundo, ¿no? O sea, es como si abriéramos la puerta de nuestra casa a cualquiera que pase. Pase, pase. Uno no lo hace así, ¿no? Pero sin embargo, en las redes sociales sí lo hacemos. Esta gente prefiere elegir quién ve su vida en lugar de difundirla así alegremente, cosa que es un peligro, ¿eh? Otro más, 4. Son personas mucho más difíciles de influenciar. Como no se comparan constantemente con los demás, toman decisiones basadas en la lógica y los valores personales, no en las tendencias. Claro, porque mucha gente, si se basa en las tendencias, y esas tendencias pueden ser, siendo simplista, buenas o malas, constructivas o destructivas. Pueden ser una tontería, una estupidez, pero es tendencia. ¿Y quién creó esa tendencia? Hay que tener cuidado. Muchas veces no es la misma gente, sino que se tiran bolas a rodar, como dicen, ¿no? Otro más, 5. No dependen de la aprobación externa para sentirse valiosos. Esto es importante. No miden su vida por la atención que reciben. Su identidad se construye discretamente a través del trabajo, los hábitos y las relaciones auténticas. Esto lo digo porque hay relaciones que no son auténticas, ¿eh? La mayoría de las relaciones, entre comillas, vinculaciones, diría yo, que se establecen a través de las redes sociales, no son muy auténticas. Estaba viendo incluso granjas donde hay cientos, si no miles, de celulares con identidades ficticias que interactúan con la gente. Eso me dejó con la boca abierta. Con la quijada baja, dicen, ¿no? 6. Estas personas observan más de lo que revelan. Esto es interesante también. Prestan atención al comportamiento, los patrones y las motivaciones de las personas, porque mantener un perfil bajo les ayuda a ellos a comprender mejor a los demás, ¿eh? Miran sin ser vistos, se dice. Esto me acuerdo, había algunos vecinos en el barrio de mi infancia donde tenían esas persianas americanas. que uno veía que estaban mirando, pero uno no los veía de afuera, estaba todo oscuro, pero ellos sí miraban, los observaban. Sobre todo cuando jugábamos en la calle. Eran otras épocas. Bueno, seguimos. Y por último, valoran estas personas, valoran la presencia real por encima de la presencia digital, lo que dijimos antes. Prefieren las conversaciones, las experiencias y los momentos sin necesidad de documentarlo todo, todo. Es que hay gente que dice, aquí vamos de vacaciones, aquí vemos un árbol, aquí vemos el carro de adelante, tiene esta placa, aquí está fulanita, mi hijita durmiendo, pobrecita. Aquí va mi esposo Juan, con cara de malos amigos. Y sí, ahí el atardecer, ahí va un pájaro, todo, todo, todo. Ay, me quebré una uña, todo lo dicen. Hay gente así, por supuesto. Esto de documentarlo todo es como una especie de fiebre. La vida se siente más plena cuando se vive, no cuando se publica. Esto habría que grabarlo, ponerse un tatuaje por ahí, o por lo menos escribirlo en el espejo cuando uno se levanta todos los días. ¿No le parece?
2: Sí, sí, sí. Esto es tremendo. Dígame si no. El otro día estaba viendo, bueno, son varios los videos que hay en la red donde muestran estas granjas de celulares, todos coordinados. Mire, hay lugares que yo siento, ¿no? No los he contado, pero son como miles. Bueno, estas granjas de celulares, cada celular es como si fuera una persona. Y estas granjas, en muchos casos, la mayoría, son las que crean las tendencias. Ahora, ¿quién decide esas tendencias? Este es el question mark. Y cuidado, cuidado con llevarnos con las tendencias, porque a veces y son, pueden llegar a ser, como digo en el editorial, tendencias que no nos favorecen mucho. Hay que ponerse a pensar, utilizar eso que Dios nos dio como diferente de los animales, que es la inteligencia. Muy bien, tenemos algunos mensajitos. Vamos a ver aquí, hay un mensaje desde New Jersey, de Mauricio Driotes, que dice, aquí en modo mundialista, esperando el mascón de Brasil, Marruecos, desde New Jersey. Muy bien, también tenemos a Nessie Carolina, dice que sigas mejor. Julio, te desea que sigas mejor. Y te pone un perro.
1: Gracias.
2: Pone un husky, pero...
1: era una pitbull.
2: Era una pitbull, bueno. Muy bien, un abrazo para ambos. También que te mejores, tenía una gripe, creo que a Nessie. Sí. Tenemos también a Jorge Alberto Menéndez. Alguien dijo que el ser humano tiene tres vidas, la pública, privada e íntima. Saludos cordiales, excelente programa, jóvenes. Y nos manda, bueno, no pone el nombre, feliz día, no tiene el nombre, Jorge Alberto nada más. Vamos con un tema musical que nos pidieron a través de el TikTok, que está abierto, ahorita estamos en live abierto en TikTok, tenemos que hablar...
1: ¿Cómo te buscan cómo te encuentran en TikTok?
2: Notichero, tenemos que hablar, Hernán Sánchez Barro. Notichero, tenemos que hablar. Y vamos con el tema musical.

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2: Son las 10 y 20 de la mañana.
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1: Por supuesto, continuamos en Tenemos que hablar Long Swing en una mañana que aparentemente está despejada. El sol ha vuelto a salir. Bueno, la lluvia aplacó no solamente los campos y la aridez de un calor que nos tenía poquito, así como turulatos, como se dice. Pero bueno, ahí estamos, templaditos. Tenemos un mensaje, vamos a escucharlo. Pertenece a Mauricio. Escuchémoslo.
2: Hola, buenos días. ¿Qué tal? ¿Qué tal? ¿Cómo estamos, mi querido amigo? Todos los programas de láser me encantan, pero el suyo me súper encanta, porque está lleno de originalidad, ¿verdad? No repite lo mismo y tiene gracia para poder presentar las cosas, que de veras lo felicito. Quiero pedirle una canción de Roberta Flack, Mátame suavemente. ¡Ey, feliz mañana y feliz tarde de este sábado!
1: Muchas gracias, muy amable. Hacemos lo que se puede, ¿eh? Hacemos lo que se puede. Muchas gracias por los elogios. Y tenemos otro mensaje. Te vamos a poner la canción, no te hagas problema. Ya ahí lo anotó Julio. Y vamos con otro mensaje más que tenemos acá. Dice, buen día, los escucho de mi trabajo. Me gusta esa canción. ¿Me pueden decir quién la canta y título, favor? Gusto muy amable. Sí, la canción a la que se refiere es Come to Me Softly de Jimmy James and the Vagabonds, ¿ok? Esa canción que sí, es muy especial, es una canción distinta, por supuesto, muy creativa, distinta a lo que se escucha normalmente. Ok, tenemos acá, vamos a ver, la frase del día. ¿Qué les parece la frase del día de hoy? Una frase para ponernos a reflexionar, una frase para quitarnos del automatismo, a los que nos tiene tan acostumbrado este ritmo de la vida moderna. Vamos a ver, escuchen. El verdadero problema de la humanidad es el siguiente. Tenemos emociones paleolíticas, instituciones medievales y una tecnología divina. ¿Qué tal esta frase, eh? ¡Qué combinación! Y recién estábamos hablando de eso, ¿no? Del mundo actual. Creo que lo resume bastante bien. La frase pertenece a E.O. Wilson. Edward Osborne Wilson, conocido como Edward O. Wilson, fue un entomólogo y biólogo estadounidense, conocido por su trabajo en evolución y sociobiología, considerado el biólogo más importante y destacado del mundo en su tiempo. Se le ha llamado el padre de la biodiversidad y de la sociobiología por sus contribuciones pioneras en estos campos. Pionero en la defensa de la unión de los conocimientos y la información de distintas disciplinas para crear un marco unificado de entendimiento. Su especialidad biológica fue el estudio de las hormigas, ¿escuchó? Campo en el que fue considerado la mayor autoridad mundial. E.O. Wilson nació en Birmingham, Alabama, el 10 de junio de 1929, falleciendo el 26 de diciembre del año 2021 en Burlington. Repito la frase para aquellos que les gusta escribir y llevan una libretita. Yo no sabía, hay varios que tienen una libretita, ¿eh? Con las frases de, ponen TQH, tenemos que hablar, me gusta para un club, TQH. Dice, el verdadero problema de la humanidad es el siguiente, dos puntos. Tenemos emociones paleolíticas, instituciones medievales y una tecnología divina. ¿Qué les parece, eh? Vamos con un tema musical.

0: Muy bien, un tema le estábamos contando acá, que es un tema que le gustaba mucho a mi señor padre. Imagínense ustedes, alguien que nació allá, 1915, imagínense, y le encantaba este tema. Cosas que la gente nos sorprende muchas veces. Un clásico, por supuesto. Recuerdo una película, que si puede verla, se lo aconsejo, que llamaba Mahogany, que tenía este tema como leitmotiv musical, por supuesto. Vamos con un mensaje de audio que nos manda el señor Elías Molina Ponce.
1: Buenos días, don Hernán, y a la persona que lo acompaña ahí. Quisiera este día felicitar a mi nieto José Eduardo Herrera Molina, que hoy llega a sus 17 años. Tal vez me le podría poner las piernudas. Y el saludo va hasta allá, hasta Soyapango, de parte de su abuelo. Muchas gracias, don Hernán.
0: Bueno, un gran saludo entonces para José Eduardo Rivera Molina. Un gran abrazo y una felicitación. Las piernudas no andan por acá. Vamos a ver si encontramos algo similar. Pero de todas maneras, ha salido al aire su mensaje y esperemos que esté pasándola muy, muy, muy, muy, muy bien. Tenemos otros mensajes por aquí. Vamos a seguir viendo. Nos dice esta persona, vamos a ver, sí, le repito la frase, cómo no, Celina, porque no la alcanzó a escuchar. Celina, ¿está ahí? Ah, muy bien. Entonces póngale atención, si quiere escríbala, por supuesto. Dice, el verdadero problema de la humanidad es el siguiente, dos puntos. Tenemos emociones paleolíticas, imagínense, instituciones medievales y una tecnología divina. La frase pertenece a Edward Osborne Wilson. Se le conoce como E.O. Wilson. El verdadero problema de la humanidad es el siguiente. Tenemos emociones paleolíticas, instituciones medievales y una tecnología divina. Imagínense, sentimos como las emociones son de la época de las cavernas, qué sé yo. Instituciones medievales, claro, todavía hay ciertas instituciones que son muy arcaicas, que ya no cambiaron con los tiempos modernos. Y eso sí, una tecnología divina, súper avanzada, increíble. Bueno, este cóctel de cosas puede explicar mucho de lo que está pasando con la humanidad. ¿Usted qué dice? Yo creo que sí, de alguna manera.

Muy bien, muy bien, muy bien, muy bien, muy bien. Continuamos, aquí tenemos un mensaje de Margarita Sarabia que me corrige. Sí, yo me estaba dando cuenta, suerte que me lo dijo, en la película Mahogany, la canción que se canta es Do You Know, Kill You. De verdad, es distinta, pero a mí me sonaba igual y tiene razón. Ahora me puso en duda cuál de las dos le gustaba a mi papá. Se lo voy a preguntar a algún pariente. Sí, sí, estoy confundido ya. Pero sí, tiene razón Margarita, por supuesto. Por supuesto que sí. Bolsos Más, cuyo nombre dice Bolsos Más, manda una foto de ella, pero no sé quién es. Nos dice, con la tecnología, uno puede hacer un clic y se comunica al otro hemisferio. Pero es triste que no podamos conversar, tertuliar, ni con nuestra familia a la hora de cenar, por ejemplo. Cada quien en su burbuja. Triste, ¿no? Pero cierto, soy salvadoreña, pero radico en Guatemala. Soy psicóloga en autismo de niños y adolescentes. Me encantaría que en mi país hubiese una carrera para seguir ayudando y apoyando a nuestros chicos. Celina, bueno, ahí tenemos el nombre, por fin lo dijo. ¿Cómo no, Celina? Sería muy interesante. Es todo un tema el del autismo. He visto en la web personas con autismo que tienen un desempeño perfecto, o sea, que se comunican, son profesionales y todo, pero hay un cierto prejuicio con el tema del autismo. Hay muchas cosas alrededor de lo que sucede con el autismo. Me encantaría, sí, a mí también, y te felicito por dedicarte a eso. Vamos a escuchar el tema que nos pide desde New Jersey, Mauricio Diotres, dedicado a los Knicks, que, escuche, en el año 73 fue la última vez que ganó este equipo de básquetbol y hoy juega y esperemos que gane. Esta canción está dedicada a ellos.

0: Muy bien, gracias por el aplauso, gracias por el aplauso. Muy bien, tenemos algunos otros mensajes, vamos a ver acá. Sí, Gerardo Morales. A ver qué nos pone Gerardo. Vamos a ver. Buenos días, Hernán, Julio. Les deseo que tengan un feliz mundial. ¿Qué tal, eh? Siempre recuerdo esos anuncios que eran similar a desear feliz Navidad. Para la canción permitida les sugiero el tema del Mundial Italia 90. Noches mágicas persiguiendo un gol. Por favor, programen también a Baker de Boni. Pendientes hoy de Brasil, el Scratch de Oro. Y mañana de Alemania, disfruten el fin de con fútbol. Ey, ey, ey, ey, pero ¿cómo? ¿Y el martes qué? El martes se va a rajar la tierra, se hunde todo, juega Argentina, viejo, ¿no? ¡Qué barbaridad! ¿Cómo no? Sí, el tema del Mundial del Italia 90. En realidad para la permitida tenemos uno, pero pudiéramos poner, pero si lo encontramos ahí vamos a ver si lo averiguamos, el tema del Mundial Italia 90, lo vamos a buscar y te lo vamos a poner, cómo no, ningún problema. Vamos con el raconto del lunes 8, ¿eh? ¿Cuál fue el formato de compresión de audio digital que a finales de la década de 1990, como ha pasado el tiempo, revolucionó la distribución musical y propició la crisis de la industria del disco físico? Claro, en el 90, a partir del 90, se fueron para abajo los discos físicos. ¿Cuál fue ese formato? Esta pregunta la hicimos el lunes 8. Vamos con tanda.
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1: ¿Cómo están? Son las 10:47 de la mañana en todo el territorio salvadoreño. Y sí, ya nos contestaron la pregunta, cómo no. La pregunta era cuál era el formato, o cuál fue, mejor dicho, el formato de compresión de audio digital que a finales de la década del 90 desplazó al disco duro definitivamente, aunque ha vuelto, por supuesto. Y nos contesta Rigo exactamente el formato MP3. Tres, vamos con una fanfarria para Rigo. Bueno, el MP3 fue desarrollado principalmente por el Instituto Fraunhofer en Alemania. Este formato utiliza un algoritmo de compresión con pérdida basado en las limitaciones del oído humano. Al eliminar las frecuencias de sonido audibles para las personas, el MP3 lograba reducir el tamaño de un archivo de audio hasta 10 veces sin perder fidelidad, un gran avance, indudablemente. Muy bien, y vamos a dedicarle una canción que voy a interpretar aquí en vivo a nuestros amigos de los United States por su triunfo ante Paraguay. Comentábamos recién acá con Julio que realmente haberle ganado 4-1 a Paraguay, un país con tradición futbolera y mundialista, y todo, que Estados Unidos lo haya ganado 4-1, es sorprendente. Y bueno, y también esto va dirigido a nuestro querido amigo del club de los TQH, tenemos que hablar, allí en New Jersey, a Mauricio Dirotre. Escuche.

0: Muy bien, acá nos mandan unos mensajes, vamos a ver. Había uno que decía Buenos Aires, eso es. Mi Buenos Aires querido, cuando yo te vuelva a ver. Hay una sucursal en El Salvador de Buenos Aires, fue Mauricio, ¿qué es esto? En Ataco, supongo que es un restaurante, un café, algo que se llama Buenos Aires. También existe la colonia Buenos Aires, ¿eh? ¿Qué tal, eh? Ahí en la colonia Buenos Aires debe haber una tanguería, viejo, ¿eh? ¿Cómo no? Buenos Aires ahí, ¿eh? Salir a florear los bandoneones de porteños. Bueno, tenemos un mensajito acá de Luz de Luna. Vamos a escucharlo. Acá está.
1: Hola, buenos días, don Hernán y don Julio. Les saluda Luz de Luna
2: y Junior Moon.
1: En esta linda mañana queremos saludarles y desearles muchas bendiciones. Y también pedirles de favor que nos saluden anticipadamente a mi amado Andrés Luna, que el próximo martes estará de cumpleaños. Y por supuesto, ¿verdad? El miércoles, el Día del Padre, para él y para ustedes, por supuesto. Así es que, por esta razón, quiero decirle a mi querido Andrés Luna, muchas felicidades, mi amor. Te amo y me siento dichosa que seas parte de mi vida. Y aquí, con nuestro pequeño retoño, te queremos decir ¡Feliz cumpleaños, mi amor!
0: Muy bien. Vamos a dedicarle, primero, porque ya volvieron las piernudas, ahí se llama, a José Eduardo Rivera Molina, que cumple 17 años, y sumamos, por supuesto, a Andrés Luna, que el martes es el Día del Padre. El martes cumple Andrés Luna, y también el miércoles es el Día del Padre. Bueno, el día antes, martes, cuando cumple Andrés Luna, también es el Día del Padre, porque juega su primer partido el padre de los mundiales, Argentina. Vamos con las piernudas.

Muy bien, muchas gracias. A ver, tenemos otro mensaje por aquí. Buenos días, Hernán. Feliz sábado. Tengo una pregunta. ¿Cómo nació el nombre del programa Tenemos que Hablar y la cortina musical? Todo encaja perfecto y está acorde con tu personalidad. Sergio. ¡Ah! Sergio. Será argentino, sí. Sergio Barbieri, ¿cómo te va, Sergio? Mucho gusto. Mira, el nombre del programa, Sergio, surgió cuando yo llegué acá en 2021. Me reuní con un viejo amigo. Ya, Willy Maldonado lo conozco de la primera vez que viví aquí en El Salvador, en los años 80. Nos seguíamos carteando todo. Y un día él ya se había retirado, Yo Quiero Ser Millonario, que tenía en la tele. Y empezamos a hablar y se nos ocurrió, ¿y por qué no hacemos un programa de radio? Entonces yo agarré y le dije, ¿sabes qué? Tenemos que hablar. O él me dijo a mí, no me acuerdo, ¿quién de los dos? Y hubo un silencio. Yo estaba en Bambú, no me había visto con él todavía, fue por teléfono. ¿Y qué tal que se llame Tenemos que Hablar? ¡Uy! Reunámonos, sí. Y nos reunimos en el Coffee Cup ahí de Maferrer. Ahí nació la idea. ¿Por qué le puse el tema de los piojos, verano 92? Porque me gusta, qué sé yo. Ahí no hay una razón, valga la redundancia, razonable. Fue una, no sé, una inspiración, algo que me gustó. Me encantó como canción, como poner un programa, el impulso que tiene, el despertar. No era una canción más, era una canción muy especial. Y claro, como tiene toda esa introducción instrumental, vino bien. Después la canción sigue y hablan y la cantan la letra en español. Pero esa introducción me gustó porque esos tambores que baten y todo, no sé, me gusta. Es como muy tribal, muy emocional. Esa es la respuesta. A ver, ¿qué más tenemos por aquí? Nuestro querido amigo, ¿verdad? Mario Lenarducci. Lenarducci, Hernán, siempre es un gusto escucharte. Aquí estamos con Milton escuchándote. Escuchemos, por favor, Father and Son. Cat Steven, el gran Cat Steven. Y ya está Julio buscándolo, no se preocupen. Cuando me dé el ok, la ponemos, ¿eh? Bueno, muy bien. Vamos a ver acá. Bueno, después de esta viene La Permitida, ¿eh? Entonces, vamos a escuchar este tema. Le hacemos un saludito o algo y después La Permitida. Vamos con el tema de Cat Stevens.

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1: Y ahora llega La Permitida, una canción distinta para refrescar nuestro gusto musical. Muy bien, hoy en La Permitida, a pedido de uno de nuestros oyentes, tenemos a una cantante de origen irlandés, aunque nacida en Estados Unidos. Ella es Kina Chills, el tema es Océanos. Kina Chills, nacida en Estados Unidos, es un talento emergente en la industria de la música country. Su música combina las raíces tradicionales del country con elementos modernos para crear un sonido distintivo que atrae los seguidores de ambos géneros. Son canciones accesibles gracias a su potente voz y letras conmovedoras. La canción Oceans, interpretada por Kina Chills, es una expresión lírica de fe y confianza en una fuerza superior, que en el contexto de la canción podría interpretarse como una entidad divina o espiritual. La metáfora del océano representa aquello desconocido, ¿verdad? Los desafíos, las dificultades que uno puede enfrentar en la vida. Y la letra invita a superar, por ejemplo, el miedo, o a tener más confianza en que a pesar de las adversidades hay una guía y un apoyo constante. Después de la canción les cuento más o menos de qué trata.

0: Muy bien, ella fue Kina Childs. El tema se llama Océanos. Les comentaba, ¿de qué trata? Bueno, les pongo un poquito la letra traducida. Me llamas a las aguas, el gran desconocido, donde los pies pueden fallar, y ahí te encuentro en el misterio, en los océanos profundos. Mi fe permanecerá, e invocaré tu nombre. Mantén mis ojos por encima de las olas cuando los océanos suban. Mi alma descansará en tu abrazo porque soy tuyo y tú eres mía. Su gracia abunda en las aguas más profundas. Tu mano soberana será mi guía. Donde los pies pueden fallar y el miedo me rodea, nunca has fallado y no vas a empezar ahora. Bueno, la letra sigue. Es una canción muy, muy, muy linda. Y al entrar nuestro invitado de hoy se puso en contacto con la voz de Kina Childs y esta melodía. Y dijo, ¿quién es? Me dice. Y le tuve que contar, por supuesto. Ella es Kina Childs. Y el invitado es Boris Barraza. ¿Cómo estás, Boris? ¿Qué tal?
1: Muy bien, no tengo...
0: A ver, no tiene audio, pero ya lo ponemos.
1: Ahí está.
0: ¿Cómo estás, la Boris? Magia. El año pasado te teníamos acá de invitado frecuente, dándonos tus consejos, en nuestro programa sobre psicología. Pero hoy te tenemos invitado en una de tus fases, porque una es la psicología. Otra es tu actuación actoral, teatral, de cineasta. Y yo no sé por qué la junto, separémosla. O sea, ahí van tres. Y la cuarta es tu faceta como escritor. Estás presentando, bueno, presentamos el otro día, ya está al público, a la venta, tu segunda novela.
1: Mi segunda novela,
0: sí. Contanos un poquito de esta novela.
1: ¿De la segunda?
0: La segunda.
1: Bien, esta novela se llama La doncella y la serpiente, que tiene así un nombre muy simbólico, porque la doncella y la serpiente son los personajes que se impugnan en la novela.
0: Sí, sí, sí, claro. Sí, y es el símbolo también de algo muy, muy fuerte que nos toca a todos, en las sociedades en general y en la salvadoreña en particular, ¿verdad?
1: Sí, señor. No quiero llegar al spoiler dramático de contar cómo termina el asunto, pero debemos... A ver, les cuento. Para resumirlo en una frase corta, es una novela que pretende al principio ser una historia de amor con un nivel romántico que se va construyendo de dos historias paralelas en tiempos y en espacios diferentes. La historia de Berta y la historia de Ángel, que son los dos personajes centrales, que los descubrimos como personajes centrales hasta la tercera parte del libro.
0: ¿Cómo no? Claro.
1: En la primera parte nos centramos en conocer la historia de Berta, ella como una joven enraizada en una familia tradicional de San Miguel, rompe sus relaciones de manera necesaria para venirse a San Salvador, donde desarrolla su propia historia de vida. Paralelamente a eso, en el capítulo 2 conocemos la historia de Ángel, y ahí sí nos vamos remontando hacia dos generaciones atrás para conocer cómo se va construyendo la familia de Ángel y poder entender quién es Ángel y por qué se comporta como se termina de comportar al final.
0: Claro, que no se comporta como un ángel, sino como una serpiente.
1: Sí, exactamente, exactamente. Sí. Tomando en cuenta que si nos vamos al arquetipo ese, la serpiente también en un principio era un ángel.
0: Claro, claro, por supuesto. Que vos decís algo recién acá interesantísimo, porque decís, hablando de Berta, que vive en San Miguel, ¿no? Rompe sus relaciones familiares de manera necesaria.
1: Sí.
0: Y ahí cuando decís de manera necesaria, me quedé pensando, ¿no?
1: Claro, es que, a ver, en la construcción de la personalidad, los hijos deben romper con sus padres para encontrar su propia identidad, su propio yo, su propia manera de vivir la vida y no repetir los esquemas de sus propios padres. Porque los hijos, nos guste o no, lo entendamos o no, los hijos debemos ser siempre mejor que nuestros padres. Siempre debe ser así. Y los padres deben educar a sus hijos hacia esa finalidad.
0: Claro. Algo que aparentemente, según he escuchado, no está sucediendo últimamente.
1: No, al contrario, muy al contrario. En los últimos 20 años pareciera que vamos en retroceso con esto.
0: Sí, hay datos concretos, ¿no? Científicos, que parece que va a ser la primera generación donde los hijos no van a superar
1: a los padres.
0: A los padres en inteligencia, creo que es
1: en inteligencia, sí. El primer nivel, sí. en libertad de independencia en el segundo y en libertad económica en tercero.
0: Eso es tremendo, ¿eh? Realmente es tremendo.
1: Porque estamos teniendo familias en las cuales hay hijos de 30, 40 años viviendo con los padres todavía.
2: Sí, claro. ¿Pero qué generación está? Es esta.
1: independientemente de la letra que se le ponga.
2: ¿Ah, sí?
1: Fíjate que yo nunca he estado de acuerdo con esto de ponerle generación X, generación Z, generación... Nunca he estado de acuerdo con eso. Uh-huh. Porque es como tipificar y meter en un redil a una conducta colectiva que va más allá de eso. Entonces, yo prefiero pensar en la generación joven.
2: Claro.
1: Esto, y la juventud va entre los 20 y los 30 años.
2: Sí.
1: Abajo de eso es la adolescencia y arriba de eso es la adultez.
0: Vos te quieres hacer una pregunta respecto a esto y que va en el marco de tu novela, que realmente es eso. En la presentación creo que lo pusimos muy de manera explícita, que la novela es una excusa, una buena excusa, agradable excusa, para involucrarnos en un tema, en este tema precisamente, sí. El tema de las relaciones, la familia, y e indudablemente, esto que estamos hablando, que tiene tanta actualidad, hay como una especie de búsqueda, no sé si búsqueda, podríamos estar hablando de cierta manipulación a cierto nivel, de infantilizar o prolongar la infancia o la adolescencia del ser humano. Y el otro día alguien me decía algo que me dejó pensando. Cuando éramos jóvenes, vos y yo, los emojis no existían.
1: ¿Cierto?
0: Y si observás, la mayoría de emojis, las caritas felices y todo eso, son dibujos infantiles.
1: Totalmente, de un trazo.
0: Sí, y los usa todo el mundo. Es muy llamativo.
1: Y sabes, los expertos en lingüística, por ejemplo, y los neurocientíficos, están descubriendo que la capacidad de lenguaje del ser humano, incluso adultos, Hernán, no solamente los jóvenes,
0: claro.
1: Sino que los adultos estamos retrocediendo en nuestra capacidad de expresión lingüística. Tanto así que nos estamos llevando al uso del icono de la caverna.
0: Increíble, increíble.
1: Tanto como eso, estamos retrocediendo en ese asunto porque en vez de decir te amo, ponemos un corazoncito.
0: Un corazoncito.
1: En vez de decir estoy triste, ponemos un emoji con la carita para abajo, con la boquita para abajo.
0: Me parece interesantísimo.
1: Cuando la capacidad lingüística es lo que determina la capacidad del desarrollo intelectual.
0: Buenísimo. Vamos con un tema musical y seguimos con este tema que está súper interesante. Por supuesto.

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1: Continuamos con Tenemos que hablar. Son exactamente las 11 y 22 de la mañana en todo el territorio de El Salvador. Estábamos escuchando Viejos Tiempos, rememorando a Police, ¿verdad? Con Keno Stein, el rey del dolor. Y continuamos con el rey de la novela.
2: ¡Ah, caramba!
1: ¿Qué tal? Continuamos con Boris Barraza, que nos está hablando de su última novela, La doncella y la serpiente. ¿Dónde la puede encontrar la gente, La doncella y la serpiente, en este momento, si la quieren comprar? Que la van a comprar y la tienen que comprar porque es muy buena.
2: Sí, gracias por eso, Hernán. La pueden encontrar en Escenario Millennium, que está en la Torre Millennium. Ahí van a encontrar mis dos novelas, La doncella y la serpiente, que es la nueva, y Operación Barranquilla, que es la novela anterior. Y también la pueden encontrar en las librerías de la UCA, la UCA en el campus universitario y en la librería de la UCA de Soho, del Centro Comercial Soho, a la parte de las cascadas.
1: Muy bien. Hablábamos un poco el otro día que tuve el honor de presentar el libro ahí mismo. Yo no conocía la sala. Qué bonita sala, ¿eh?
2: Bonita, bueno, sala, bueno, acogedora.
1: Perdón, paréntesis. Están, o ya van a poner dentro de poco, el 18 creo que es,
2: el 18.
1: Una obra de teatro.
2: Sí, señor.
1: Breve comentario, por favor.
2: Es la obra de Orson Welles. Vamos a presentar La Guerra de los Mundos, la dramatización del texto original de Orson Welles sobre La Guerra de los Mundos, que se dramatizó, una novela de Herbert George Wells, un escritor inglés, que la dramatizó Orson Welles para radio. Nosotros hemos tenido la osadía de hacer exactamente la representación como si estuviéramos en una cabina de radio.
1: ¿Qué tal?
2: Nosotros hacemos todos los sonidos, nada es electrónico. Todos los cumbos que suenan, los pitos, nosotros...
1: Ah, qué bueno. Como originalmente la hizo Orson Welles.
2: Originalmente la hizo Orson Welles, exactamente.
1: Bueno. Yo la recomiendo porque vi la película, me acuerdo, la película, precisamente, que hablaba de esa transmisión, que fue en los años 30, ¿puede haber sido?
2: 38.
1: Donde la gente escuchaba eso... Y a pesar de que se decía, esta es una dramatización de del libro de H.G. Wells, La invasión de otros mundos, no sé qué. A pesar de eso, había gente que no escuchaba y creía que era real, porque sí, se transmitía con noticiero y todo. Y incluso hacían los sonidos, me acuerdo mucho, los sonidos de cuando el platillo volador que había aterrizado a las afueras de New York, hacía... Y se empezaba, se está abriendo, sí, el platillo se está abriendo. Y había mucha gente que alcanzó a suicidarse por eso, se arrojó de edificios y de todo.
2: Sí, sí, sí, tremendo, ¿no? Hubo un par de abortos espontáneos.
1: Imagínate.
2: En una iglesia llegó una mujer histérica, estaban en misa y gritó, los marcianos están invadiendo el mundo se acaba, y fue una histeria. Increíble. Y eso fue real.
1: Increíble. ¿Dónde, cuándo, cómo, dale?
2: Nos vamos a presentar en Plaza Millennium, ahí en el Escenario Millennium.
1: Perfecto.
2: A partir del próximo jueves 18.
1: Muy bien. Ya, jueves, la próxima semana.
2: La próxima semana estrenamos jueves, viernes, sábado dos presentaciones y el domingo la próxima, durante tres semanas.
1: Buenísimo. La recomiendo porque es muy especial. Es un hecho histórico aparte y me parece muy especial. Cierro paréntesis.
2: Antes de que abro paréntesis. Un pedacito. Tomen en cuenta que lo que van a ver es una recreación de radio. Vamos a estar actuando nosotros como que estamos en una cabina de radio y nos olvidamos del público que está frente a nosotros.
1: Claro. O sea, es una realidad dentro de otra realidad dentro de otra realidad.
2: Exacto. Y de hecho, así lo hemos manejado. Son tres niveles de realidad.
1: Buenísimo.
2: Que estamos presentando.
1: Me encanta. Aparte de la realidad de la gente.
2: Además de eso.
1: Que no es una realidad real. Bueno, otro día hablamos de eso. Cierra paréntesis. Rematemos con tu novela. ¿Qué pensás en general de cómo la gente va a... o está tomando la lectura de tu novela a nivel de sus, digamos, su propia experiencia? Porque leer una novela es toda una experiencia.
2: Sí. A ver, esta novela tiene, digamos, no tiene un happy end. No se trata de una novela con un romántico final en el cual los dos protagonistas resuelven sus conflictos y sus diferencias y se enamoran y viven felices o feos para siempre, como la película de Shrek.
1: Sí, sí. Fueron felices y comieron perdices.
2: Sí. No, nada de eso. Al contrario, es una novela que termina golpeando duro y la idea es que haya una reflexión. A ver, y la idea es que no haya... un proceso de que se identifiquen con los personajes. Ajá. Más bien lo contrario. Ajá. Mi idea es que tomen distancia de los personajes y que reflexionen sobre lo que ahí se narra. Y debo decir algo que le decía con mucho énfasis a las personas que llegaron a nuestra presentación. El 90% de lo que ahí está narrado es un evento real.
1: Ok.
2: Lo que hay es un sincretismo, es decir, eventos, ajá, que le sucedieron a varias personas en la vida real. Yo lo que he hecho es tejerlas en un solo personaje.
1: Muy bien.
2: para que esta integración de eventos tenga un sentido literario. Uh-huh. No se trata de una novela que pretende ser un documento histórico. No, de ninguna manera. Ocupo los elementos de la historia para que haya un contexto de la vida real que están sucediendo y que no nos estamos dando cuenta. Por tanto, la idea es que golpee en nuestro interior emocional, golpee nuestra conciencia social y que al final, cuando le damos vuelta a la última página, nos haga pensar, nos haga sentir y que haya una reflexión sobre lo que ahí se ha leído.
1: Muy buena la síntesis que haces, que es increíble porque a veces uno dice, bueno, va a spoilear todo. No, no spoileó prácticamente nada, pero diste a entender de qué se trata la novela. Muchísimas gracias por haber venido, esperemos que tu novela sea un éxito. Sé que estás escribiendo otra novela.
2: Sí, ya
1: conociste el otro día.
2: Sí.
1: Me diste pie para empezar a otra novela. Yo estaba escribiendo una que es sobre la historia, una historia que empieza en La Puerta del Diablo, pero el otro día se me ocurrió un título, fíjate, no tengo ni idea de qué va a ser. Se llama La Velocidad de la Miel.
2: Mira, qué bonito.
1: Yo sabía que el título iba a ser puff.
2: Sí, claro.
1: Todavía no sé de qué trata, pero puede tratar de muchas cosas. Recuérdelo, La Velocidad de la Miel, por Hernán Sánchez Obarro. Muchísimas gracias por haber venido, Boris.
2: Es un gusto.
1: Esperamos que nos puedas seguir visitando mes a mes para darle consejos psicológicos a la gente.
2: Claro,
1: ¿de acuerdo?
2: Vamos a ponernos de acuerdo en eso, Hernán, para hacer esto.
1: Muchas gracias. Vamos con música.
2: Un gusto.

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1: Continuamos con Tenemos que hablar, por supuesto, en la versión Long Swing. Tenemos algunos mensajitos, vamos a ver. Buenos días, nos dice yo. No sé quién es yo. Buenos días. ¿Tú puedes escribir para saludar en Tenemos que hablar? Sí, claro, por supuesto, lo está haciendo. Para enviarle un saludo y muchos éxitos a mi ex profe de psicología, Boris Barraza, como no, se los damos, con mucho cariño, Yolani, Romero y Hernán. Lista para cuando se abra la tierra el martes y empezar a sufrir con el rey de los mundiales, Argentina, por supuesto. Vamos, campeón, gracias, eso. Como bien dicen en Argentina, ¿no? Dice, no vení, no queremos ganar el campeonato. Queremos defender el título. ¡Oh, qué grande, eh! Gerardo Morales nos pone... les comparto el diorama que tengo alusivo al Mundial con nuevos elementos decorativos. Nos manda una foto, por supuesto. Aprovechando, se ofrece elaborar trabajos en madera parecidos y otro, bueno, nos manda una, muy lindo los elementos, ¿eh? Todo referido al Mundial. Muy interesante la entrevista... O sea que la generación joven padece el síndrome de Peter Pan. Era el caso de Michael Jackson. Parece que es quedar estancado en la pubertad. Algo como la evolución invertida. Y sí, hay como todo un tema, ¿no? Todo un tema con respecto a eso. Y tenemos un mensaje de voz de Mauricio Diotres desde New Jersey. Escuchémoslo.
2: Pues no, alto todavía, pero el afro se fue y ahí todavía hay un poco de pelo. Saludos, mi estimado ex profesor Boris Barraza. Lo aprecio mucho, todos sus consejos que me dio, todas las clases, todo fue fabuloso. Saludos otra vez, un abrazo cordial. Gracias.
1: Pues sí, le vemos la foto a Mauricio y sí, aquel afro, hay que imaginárselo un poco porque no tiene tanto pelo. Está dentro del club de Boris y el mío, ¿eh? El club de los poco pelos. Muy bien, vamos con el momento poético de Tenemos que hablar. Vamos, ahí está la música. A pedido de una de nuestras oyentes el sábado pasado, hoy tendremos un poema de Alfonsina Storni. Ella fue una poetisa nacida en Suiza, después se vinculó, viajó con sus padres a Argentina y perteneció a la corriente modernista. Ejerció como maestra en diferentes centros educativos y escribió sus poesías y algunas obras de teatro durante ese periodo. Su prosa es eminentemente feminista y, según la crítica, posee una originalidad que cambió el sentido de las letras en Latinoamérica. En su poesía deja de lado el erotismo y aborda el tema desde un punto de vista más abstracto y reflexivo. Alfonsina Storni nació en Sala Capriasca, Suiza, el 22 de mayo de 1892, falleciendo en Mar del Plata, Argentina, el 25 de octubre de 1938. Hay una canción que es Alfonsina y el mar, muy, muy conocida y difundida en el mundo por la cantante Mercedes Sosa. Vamos a escuchar de Alfonsina Storni, dedicada a nuestra oyente, Voy a dormir. Dientes de flores, cofia de rocío, manos de hierbas, tú, nodriza fina, tenme presta las sábanas terrosas y el edredón de musgos escardados. Voy a dormir, nodriza mía, aéstame. Ponme una lámpara a la cabecera, una constelación, la que te guste, todas son buenas. Bájalo un poquito, déjame sola, oyes romper los brotes, te acuna un pie celeste desde arriba y un pájaro te traza unos compases para que olvides. Gracias. Ah, un encargo. Si él llama nuevamente por teléfono, le dices que no insista, que he salido.

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1: Son las 11 y 45.
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1: Tenemos que hablar, Long Swing, por supuesto.
2: Y ahí viene la música que todos estaban esperando.
1: 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Esto es Neurobox de Lelutier, para poner a boxear las neuronas. ¿Cómo no? Recuerden que no es cómo se escriben las palabras, incluyendo acentos, etcétera, sino cómo suenan. Y vamos con la primera palabra, damas y caballeros, y ya se preparan todos para enviar sus distintas definiciones. Por supuesto, aquí está Vladimir Salazar del CID con su definición. Esperen que lo tengo que anotar. A ver, ¿cuál es la palabra? Ajá, ya la tengo. Ajá, uy, qué palabra más rara. Ajá, no se los puedo decir porque me lo acaba de enviar. La primera palabra es la palabra peste. ¿Qué significa, de acuerdo a la lógica y lógica de los Lelutier, la palabra peste? Díganos, peste, peste, peste. Y empiezan a caer las definiciones. Peste, peste, peste, peste, peste. ¿Qué significa peste? Aquí están, peste. Vamos a ver, peste. Y llega el primero. A ver, peste. ¿Qué significa? Infusión marina. Infusión marina, peste. O sea, té de pez. Ah, té de pez. Té de pez, muy bien, muy bien. A ver, Vladimir, ¿qué nos dice? Vladimir. Infusión de mar. Iván. En el mar hay muchas cosas, no solo peces, chicos. Ok, vamos. Dice, bebida caliente de hierbas para un animalito del mar. ¿Qué tal? Y viene Jesús y nos dice, mascota del E.T. Eso no la caché. A ver. Ah, ti, por ti. Una bebida caliente de pescado. Guácala. Una sopa. Biscruz. Pasto inclusivo. Pasto inclusivo. Peste. Ah, porque... Pasta, pasto, peste. Anótamelo, por favor. Anótamelo. Qué bárbaro. William Mauricio Linares lleva la pelota y dice... Un bagre... Tomando Bigelow. Muy bueno. Cada vez más creativos, ¿eh? Oriental pidiendo prestado. Peste, peste. Muy bueno, ¿eh? Es el 7902. No tengo nombre. Ok. El primo del pesto. El primo del pesto. Ok. Anesi Carolina. Dice: dícese del acto de dar dinero a pronto pago. Presta pesto. Te debemos la canción, Anesi. Vamos. Pez en forma de T del Pacífico. ¿Qué tal? No puede decir la palabra pez, ¿eh? Cuidado, ¿eh? Ruth nos pone sopa de pescado. Bien. Gerard Steve nos pone hermana de la pasta. Claro, el peste es la hermana de la pasta. Sería el pesto. Alguien que solicita préstamo que no habla bien. Peste, peste, y sí, como el chino. Digamos, Moncho nos dice, a ver, Moncho, sopa de pescado. Master nos pone la mascota de Mr. T. Jesús nos pone epidemia. Está bien, Jesús, fuiste el más lógico, pero esto es ilógico, recordá. Y Mauricio Burgos nos pone peste, sustancia líquida con sabor a boca colorada. Aquel de boca colorada. Y Heaven nos pone infección bacteriana grave. Sí, sí, esa es la lógica, pero esto es ilógico, recuerden. Vamos a llegar hasta ahí. Peste, peste, peste. Peste, definición. Animal acuático. Ven que no digo pez, ¿eh? Animal acuático con forma de vigésima primera letra del abecedario. O sea, la T. Bueno, vamos con la segunda. ¿Qué significa la palabra páncreas? Páncreas, páncreas, páncreas. No me digan el órgano interno. No. No. Estamos hablando de la lógica y lógica, como bien lo comprende la mayoría aquí. A ver, vamos a ver qué dicen. Acá nos pone el último. Oscar Mejía, epidemia por la pelota, peste. Edith López nos pone algo en audio. A ver, escuchémosla.
3: Un creador de pan.
1: Un creador de pan. Páncreas, un creador de pan. Está bien, pero no puede decir creador. Vladimir Salazar del CID se acerca al área y nos dice, elaboras alimento. Fernando C. nos pone, sinónimo de panadero. Páncreas, muy bien. Mauricio Burgos nos pone, páncreas, factoría de bread, jajajaja. Iván aclara, hacer bollos horneados, pancrear. William Mauricio Linares nos dice, un bollito, no entrenador de la selecta. Ah, bolillo, bolillo, no entrenador de la selecta, claro. Fanático religioso, Jesús nos pone, el que piensa cómo hacer peperechas. Mauricio Triotes desde New Jersey nos dice, panadero, el que crea el pan, está bien. Y Ruth aclara, el arte de transformar la harina, pero sigue atrás, pasa la pelota a Maritza Menéndez y dice, produciendo panecillos. Y va por lo alto, va a cabecear Gerardo Stipi, nos dice que lo hace todo. Ah, pan por pan. ¿Eh? ¿Se acuerdan? La denominación en latín, pan. Nos dice Master, acción, elaborar pan. Religión del pan, nos pone Estela Cotto. Religión del pan, imagínate. Páncreas, vamos a llegar hasta ahí. Páncreas, que elaboras. Páncreas, que elaboras bollos de harina cocida. Muchos le pegaron, ¿eh? Estuvieron cerca. Bueno, y Ernesto Cárcamo, a ver, a don Ernesto, ¿qué nos dice? Pescados tomando brebaje de hierbas bajo el agua. ¿Viste la anterior? Peste era esa. Pero está bien, muy bien. Vamos con la tercera palabra, que es la palabra sándalo. ¿Qué significa sándalo, sándalo, sándalo, sándalo? Sándalo, ¿qué significa de acuerdo a la lógica ilógica de Leloutier, la palabra sándalo? Vamos a ver si empiezan a caer estos creativos cerebros salvadoreños que a mí me inspiran mucho y me da mucha risa y todo. Me divierte mucho esta sección. A ver, ¿qué dice? ¿Qué dice? Sándalo. ¿Qué significa sándalo de acuerdo a la lógica irreverente, a la lógica descosida de los Leloutier? Sándalo. ¿Qué es sándalo? Vamos, vamos, vamos. Vamos llegando con sándalo, sándalo, sándalo. Y viene el primero. Sándalo. Santo dadivoso. Muy bien. Y Fernando se nos pone, hermano mayor de sandalia. Gerald Steve nos pone, lo que provea el santo. Y nos pone aquí, vamos a ver, Marisa Menéndez nos pone, masculino del zapato descubierto. Muy bien. Mauricio Driotes nos pone, una sandía zángana. O sea que no hace mucho, ¿no? Master nos pone, santo que otorga los milagros. Jesús nos pone, hermano de vándalo. Upa. Lidia Cruz nos pone apareciendo desde el fondo, Samuel ofreciendo. William Mauricio Linares se acerca al área y dice, el patrono de las trabajadoras de Lips, ¿qué tal? ¿Eh? Eso es zángano, no es sándalo. Iván nos pone, santo que da, muy bien. Ruth aclara, la vecina llamando al zángano de Carmelo. ¿Qué tal apareció? A ver, ¿qué dice acá? ¿Quién es la persona? Sergey, Sergey, Sergio nos pone, hermano de la sandalia. Muy bien, Sergio. Charlie nos pone un audio. A ver, Charlie. A ver, escuchemos.
4: Aura de arena.
1: Aura de arena. Nos ha dejado un poco pensando qué ondas. Y Fran Sánchez nos pone adjetivo de santo con acciones de compartir. Vladimir Salazar del Cid dice santo dadivoso. Muy bien. Y por último, vamos con el último. Son muchos. Santo de la generosidad. La pegaron bastante bien. Sándalo, el santo que te pide que te desprendas de algo. Sándalo, muy bien. Y vamos con la de Vladimir. La de Vladimir es estornudo. ¿Qué significa estornudo? Estornudo. Esta es la de Vladimir Salazar del Cid. Estornudo. Es la última. ¿Qué significa estornudo? Estornudo, estornudo. Tenemos una de Charlie. No sé si es esta o la anterior. Vamos a escucharla. Va Charlie, va Charlie.
4: Sand es, bueno, arena en inglés. Y halo es aura. Eso
1: ah,
4: es.
1: Ah, la aclaró. Estaba en inglés. Muy bien. La aclaró porque nos dejaste pensando. Muy bien. Abuelo de la sandalia, ponen otro. Walter Alfaro nos manda algo por audio. Va, escuchemos.
5: Estornudo, desatarte el nudo.
1: Desatarte el nudo. Estornudo es un nudo ruso. Jejeje, nos pone. ¿Quién nos pone acá? René nos pone. ¿Y a quién más? Luis Cruz nos pone aquí. Tormenta atando cuerdas. Ruth. Una tormenta amarrada, muy bien. William Mauricio Linares, se trata del hijo de Odín desarmando una soga. ¿Qué tal, eh? El doctor Ernesto Cárcamo dice, haciendo un carbohidrato a masa madre. Es el anterior. ¿Y quién más está escribiendo? Ave tejedora, estornudo, ave tejedora del estornino. Ya. Nudo de Dios del rayo, muy bien. Rolo Pineda, se acerca Rolo Pineda, quien yo le dije que tenía cara de un español, pero ahora que lo veo más cerca, no, no se parece nada. Ok, vamos. Acá hay algo de audio. A ver, vamos con audio. ¡Ping!
6: Estornudo, el nudo que se hace Thor.
1: La pegó un niño, muy bien, te felicito, viejo. La repegaste, espérame. Mauricio Driotes dice, alguien que trata de decir que es cornudo. Buah, en fin, es cornudo. Ok, vamos. El dios de Asgard haciendo amarres, muy bien. Gerald Steve nos pone, hijo de Odín amarrado, muy bien. Y Jesús, por último, nos pone primo del carnudo, del cachudo también. Y la respuesta correcta, que adivinó perfectamente este niño que no sabemos el nombre. Ah, hay uno más, espérenme. Vamos a ir, hay uno más. Hay el nudo que hizo un dios escandinavo. Muy bien, va por ahí la cosa, ¿eh? Y nos dice Vladimir Salazar del Cid, estornudo, dios de la guerra atado. Buenísimo, me encantó. Felicitaciones a todos porque estuvieron muy, muy, muy bien. Hasta ahí llegamos. ¡Pum! Fue un verdadero placer tenerlos aquí, participar. Hoy el programa estuvo muy, muy, muy bien. La pasé muy bien. Ustedes saben que yo hago el programa y a la vez me divierto mucho. Esto para mí no es un trabajo, sino que es un verdadero placer. Les mando un gran abrazo a todos. Que pasen un feliz fin de semana y viendo el Mundial y todo. Los tengo en mi corazón y los quiero mucho. Y los espero el lunes a las 4 y el sábado, por supuesto, aquí a las 10 de la mañana por Radio Láser. Todo con música en la 92.9. Me despido, como siempre, con mi tradicional dicho que expresa lo que siento en mi corazón. ¡A otra cosa! Mariposa. Hasta cada momento.

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1: Y qué rico que estamos en el fin de semana. Hernán, qué buen turno tuvieron ustedes con Julito.
2: Sí, muy buen turno. Encantado de tenerte por aquí. Todo el público, ¿verdad?, que nos estuvo escuchando durante la mañana. Aquí te lo paso. Por eso se llama el pase este momento. Pero te tengo que hacer la pregunta obligada. Cuente. Que seguramente toda la gente se está haciendo en este momento escuchando, ajá, Radio Láser Inglés. ¿Qué te ha parecido el Mundial hasta el día de hoy?
1: Pues interesante. México debuta con una victoria que pudo ser más abultada, debió ser más abultada. El caso de Canadá, pues le tocó un rival duro, terminaron con el empate. Estados Unidos muestra un poderío interesante que ojalá lo mantengan a lo largo del Mundial.
2: Precisamente estábamos hablando antes, claro, ¿verdad?, de que es sorprendente que un Paraguay,
1: sí,
2: incluso... hubiera sido llamativo un empate, pero 4-1 es sorprendente.
1: Pensé que iba a ser un partido más parejo, pero Estados Unidos pasó encima y pudo haber sido un marcador un poquito más alto.
2: Sí, hay que ver las expectativas que esto crea en el público estadounidense, es muy grande.
1: Así es. Vamos a ver, esto recién arranca, un fin de semana hoy. Sábado de 4 partidos, mañana 4 también, ya vamos de 4 en 4 en 4.
2: Está bien, está bien.
1: Y esto avanza, Hernán.
2: Esto avanza, ¿eh? El martes Argentina con Argelia, ¿qué te parece?
1: Partido duro, favorito lógico es el campeón defensor Argentina, pero enfrente va a tener una selección difícil.
2: ¿Puede dar sorpresa?
1: Podría, no lo tiene que menospreciar Argentina a la selección de Argelia.
2: No, por supuesto, ¿eh? Me complace que el medio campo esté...
1: Sí,
2: bien,
1: está
2: bien firme, ahí, bien
1: ahí
2: fuerte.
1: Está, ¿eh? Ahí está un gran señor que define los partidos.
2: Sí, sí, sí. Bueno, que tengas un excelente programa. Los dejo a todos los oyentes de Tenemos que hablar con este maestro de la música y de la locución, don Jaime Vilanova. Hasta luego.
1: Para mí un honor. Gracias, Hernán. Gracias, Julito. Y aquí comenzamos. De aquí hasta las 3 de la tarde estaremos... Bien acompañados con ustedes. Feliz fin de semana quienes ya van de camino.

Y bien, llegamos a las 12 del mediodía con 12 minutos en nada menos que algo tan especial como es disfrutar el fin de semana, disfrutarlo con buena música, de pues prácticamente estar juntos, de vivir este lo que es el fin de semana con Láser.

0: Es el fin de semana, ese es Láser 92.9. 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Ya regresamos en breve con más.
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0: 12 del mediodía con 20 minutos.
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4: Doce del mediodía, 22 minutos. ¡Feliz tarde! ¡Feliz fin de semana mundialista! Y qué agradable estar compartiendo fin de semana contigo.

Es que todos son ganadores, ¿no? El programa del Mundial para esta tarde, a la 1, Qatar contra Suiza. A las 4, Brasil contra Marruecos. Haití, Escocia a las 7 de la noche. Y Australia contra Turquía. A eso de las 10 de la noche. Le ponemos ritmo, sabor. Y mucho feeling al fin de semana. Y entonces, ¿qué pasó aquí? ¿Quién fue?

0: El tráfico difícil, pero tranquilos, aquí los llevamos sanos y salvos a sus destinos. Vamos a regresar y vamos a complacer buena música.
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3: Y muchas gracias por su compañía.

Es un placer estar juntos. 12:51 en el fin de semana, en el sábado. La chica diamante es mi...

0: La 1:01 p.m. Vamos a ir a la pausa y en breve vamos con más música que usted no solicita.
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0: Y aquí vamos con más música.
9: Ese es el Jethro Tull.
0: 1:03 p.m. Buen provecho y feliz fin de semana con Láser.

0: sintiéndose muy bien, se siente muy bien. La 1:20 p.m. Vamos a regresar en breve.
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3: A lo largo de sus 22 ediciones y casi 100 años de existencia, el Mundial de Fútbol se ha transformado en un evento sin equivalente en el universo deportivo. Y dentro de esa rica y casi centenaria historia, hay todo tipo de marcas, récords y estadísticas que valen la pena repasar. 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
4: El gol más rápido de la historia. El gol más veloz en un mundial lo anotó el turco Hakan Şükür en el Mundial de Corea-Japón 2002. Ocurrió a los 11 segundos de haber empezado el partido contra Corea del Sur. Ni tiempo de acomodarse en la silla les dio a los fanáticos.
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5: Y buen provecho a quienes almuerzan. Esta canción es de Carly Simon. Y sí trae lindos y hermosos recuerdos.

0: 1:42. En el Mundial, Suiza le está ganando a Qatar 1-0. Vamos a la pausa.
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8: A las 2 de la tarde con 3 minutos, saboreando con Verenites una taza calientita de café rico que es nuestro patrocinador. Y hay una canción pendiente que vamos a complacer, Veri.
9: Por supuesto. Aquí la tenemos ya, lista.
8: Lista porque es una canción muy linda de un grupo de la Bahía de San Francisco en California. Este es el grupo Malo.
9: Malo.

0: ¿Y qué será, mi vida? ¿Será el mundial? Es el mundial, Bere.
1: Es el mundial que nos tiene alegres.
0: Así es, y tenemos saludos, ¿verdad?
1: Sí, queremos darle la bienvenida.
0: Sí, cuéntenos.
1: Leónidas Rosales, que dice que es la primera vez que nos escucha desde San Francisco, California. Así que nos da gusto que ya se haya venido a esta familia musical, claro, de las tardes.
0: Qué lugar más lindo, San Francisco, California. Un saludo, Leónidas.
1: Un saludo a Leónidas. Y también para María Aguilar, que nos manda aquí unas flores de feliz tarde. Eso es lo que dice Jaimito y Nati. Así que le vamos a mandar a Nati también las flores. Y me voy
0: está
1: a agarrar
0: Bere.
1: Una yo.
0: Es Bere que estamos acá.
1: Sí.
0: Las 2 de la tarde con 11 minutos. ¿Contamos?

0: Esa es música de fin de semana, ¿me? The night is fine. La noche está... Bueno, todavía no. Por ahí decían, preparándonos algunos para el partido de Brasil a las 4 de la tarde contra los Maracos, contra Marruecos.
1: Contra Marruecos.
0: Vamos a ver cómo le va.
1: Bueno, saludamos.
0: Saludemos.
1: Mauricio Driotes, quien está esperando el partido, también dice que está esperando a los Knicks de Nueva York.
0: Y hoy en San Antonio, Texas, Juan Banyama, pues dice que... Vamos a ver qué dice. Y Jalen Brunson y Anunoby, que es un partidazo con esa canasta que ganaron después de quitarse 29 puntos. Vamos a ver qué pasa.
1: Bueno, vamos a ver. Y aquí Hugo Valiente en sintonía de láser y viendo el Mundial. Saludos desde Chalchuapa. Y están pidiendo Gino Vanelli.
0: Gino Vanelli, ese es el que viene después de los mensajes comerciales.
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5: No se vaya para otro lado. Aquí es, en el 92.9, ¿verdad, Bere?
6: Por supuesto, aquí es donde está la buena música.
5: Y saludamos a más personas que nos mandan saludos. 77841670 es el WhatsApp de Láser.
6: Ahí está abierto para que nos manden mensajes, así como lo ha hecho Carolina Lechuga, que nos está pidiendo algo de Starship. Ya viene. Hugo Valiente, también saludos. Aquí, bueno, no tiene nombre, pero hasta Santa Ana Centro nos escuchan. Y también a Sergio Martínez.
5: Muchísimas gracias, muy amables por sus saludos. Ay, ay, ay. Es que duele.
6: Sí, duele.
5: ¿Verdad que duele?
6: Sí, duele.
5: Pero es lindo.

0: Ay, ay, ay. Si esto es amor, amor por el fútbol, amor por el mundial. Y este próximo miércoles es el Día del Padre. Y hay 4 partidos de mundial. Vere.
1: ¡Qué suerte para los papás! Así bueno, es. Para todos, pero especialmente para ellos.
0: Sí,
1: no,
0: van a pasar.
1: Ellos,
0: la familia va a estar unida a través del fútbol, ¿verdad? Y
1: por
0: con
1: supuesto.
0: Láser 92.9.
1: Sí, queremos saludar Linda Marín. Ya está lista con su camisa de Brasil, que dice que a las 4, por favor, no está para nadie.
0: Ya vamos a hacer algo, ya vamos a ponerle un ritmo especial a esto.
1: Loli Cristal también, saludos, Cruz Letona, que ahí estábamos debiendo los saludos.
0: Así es que muchísimas gracias, y esta canción la pidió Loli.

0: Qué bueno estar juntos y qué bueno estar en compañía de Láser 92.9. Llegamos gracias a Café Rico y vamos a ver e ir a la pausa porque vamos a saludar y vamos a complacer en breve.
1: Sí, por supuesto.
0: Así es que continúe con nosotros.
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3: Y qué bueno estar juntos. 2:46 PM, Vere.
7: Jaime.
3: Vamos a complacer a mucha gente que está en sintonía nuestra, que nos han mandado pues sus saludos a través del WhatsApp 7784-1670. Cuéntenos.
7: Bueno, aquí tenemos a Jaime Ulises que nos dice: buenas tardes, Radio Láser, qué programación más genuina, sin igual, Jaime Villanova.
3: No, saludos, muchas gracias.
7: Nos pide algo de Journey.
3: Okay.
7: También tenemos aquí saludos a Mauricio y ya.
3: Bueno, y también saludos a Jaime Aparicio, que nos pidió música. Así.

0: La música de los Stones. Faltan 6 minutos y llegamos a las 3 de la tarde. Yo me tengo que despedir. ¿Y quién se va a quedar en cabina? ¿Es usted, Bere? ¿Hasta las 6 de la tarde?
1: Hasta las 6, vamos. Así que usted continúe aquí con el 92.9.
0: Bueno, muchísimas gracias. Desearles un feliz fin de semana. Feliz fin de semana mundialista. Hoy faltan 3 partidos más. Mañana otros 4 partidos. Y estamos en modo mundial.
1: Estamos en modo mundial.
0: A través de Láser 92.9. Así es que muchísimas gracias. Mucha gente ha dicho que está lista con la camiseta brasileña, esperando Brasil-Marruecos. Es un partido duro. Vamos a ver si Jogo Bonito luce en el Mundial. Y yo los dejo con esto para que tengan un ritmo así rico. ¿Ah? A bailar samba, vos, ¿eh? Alegado. Feliz fin de semana, que la pasen muy bien. Será primero Dios, hasta el próximo sábado.

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3 de la tarde con 7 minutos. Gracias por estar en sintonía del 92.9 de Radio Láser Inglés, donde continuamos con buena música. Hasta las 6 de la tarde.

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0: Y cuando son las 3 de la tarde con 28 minutos, tenemos aquí información importante que nos trae nuestro compañero de coberturas, David Nolasco. Veamos qué nos cuenta, David.
1: Amigos que sintonizan las estaciones de Grupo Radio Estéreo, estamos celebrando la final de la Superliga Claro. Y para conocer más información, está con nosotros de Comunicaciones Claro, Grisel Barrera, a quien le decimos bienvenida y que nos cuente lo sucedido hoy.
2: Sí, la verdad que estamos de fiesta porque ahora llevamos a cabo la final de la Superliga Claro Internacional, la fase local, y ya tenemos ganadores. Tenemos 4 equipos ganadores que se nos van a Guatemala a representarnos en la fase internacional. ¿Quiénes ganaron? De la sub 13 tenemos categoría femenina, Academia Rafa Burgos, felicidades porque se van pues a Guatemala a representarnos. De la sub 13 categoría masculina, Halcones FC, también muchas felicidades a ese equipo que se va con todo, ¿verdad?, a Guatemala a traer más trofeos. Y la sub 17 femenino tenemos al equipo El Refugio y la sub 17 masculino a JM Campito. Esos son los nombres de los equipos, hay que memorizárnoslo porque son los que nos van a ir a representar este 23 al 26 de julio. Se va a jugar la internacional allá. Entonces, más allá que se vayan a traer trofeos, realmente queremos que vivan una experiencia de primer nivel, pues, de nivel profesional, estos equipos. Y pues obviamente van a ir a jugar con todo lo que aprendieron y echaron pues acá en la cancha, ¿verdad? Allá en Guatemala contra equipos de Guatemala, Honduras, Costa Rica. Así que esperamos traer trofeos, esas que sean pues las buenas noticias después de la fase internacional. Nosotros como Claro muy contentos de decir, bueno, hasta aquí llegamos a una fase local, hoy vamos a la internacional, que es otro reto, pero muy contentos y creemos de que estos equipos van con mucho honor a representar a nuestro país allá. Y bueno, van con todo lo gastos pagados, ¿verdad? Su boleto aéreo, su hospedaje en un hotel donde va a estar pues toda la Superliga Regional. Los espera una comitiva donde están todos los gastos pagados, obviamente, de su estadía como tal. La indumentaria que van a utilizar es otra. Se les da una indumentaria de visita para estar en una cena especial que se les prepara allá. Hay otros eventos, aparte de conocer algunas áreas de Guatemala juntos, ¿verdad? Que van como equipo. Así que son experiencias bien bonitas. Más allá de solo el trofeo y solo el fútbol, hay muchas cosas más que van en este entorno. Así que muy contentos de haber finalizado hoy esta fase y de tener ya listos 4 campeones que representarán a El Salvador. ¿Cómo te puedes dar cuenta de la internacional? Bueno, síguenos en @claroelsalvador, redes sociales, o a través de www.superligaclaro.com. Ahí estaremos colocando toda la cobertura, tanto de lo que ha ocurrido acá en El Salvador, como lo que va a ser pues la Superliga allá en Guatemala, y pues todas las fotografías y todos los resultados. Así que muchas gracias y a seguir apoyando a los equipos de El Salvador.
1: Muchísimas gracias. Estuvo con nosotros Grisel Barrera, quien nos comentaba lo sucedido en la final de la Superliga Claro El Salvador. Sigamos con más para las estaciones de Grupo Radio Estéreo.
0: Gracias, David, por esa información muy importante de la Superliga Claro. Y nosotros continuamos aquí en el 92.9 de Radio Láser Inglés con más música.

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5: Y ya son las 4 de la tarde con un minuto en todo El Salvador. Y aquí en cabina de Radio Láser 92.9. Y fíjense que, bueno, les quiero contar qué ha pasado esta semana. Lo más importante, ya sabemos, la inauguración del Mundial de Fútbol. Y aparte de eso, también tenemos que el día de ayer, 12 de junio, estuvo cumpliendo años nuestro compañero Alejandro González de la 90.1, mejor conocido como Didier en la trinchera, así le dice nuestro compañero Alejandro, alias Didier, y Tom Ford, porque él es el que huele bien rico ahí con loción de Tom Ford. Así que desde acá le mandamos un fuerte abrazo para Machete. También, ¿qué pasó? La banda británica Keane estuvo celebrando los 20

material promocional del álbum. Y pues bueno, esperemos que se decidan y tal vez hacen algo y lo podamos ir a ver. Este álbum debutó en el número uno del Reino Unido y vendió más de 222 mil copias en su primera semana. También alcanzó el número 4 de Estados Unidos, superando los 3 millones de copias vendidas. Así que, ¿qué les parece si escuchamos algo de King? Del álbum Under the Iron Sea. ¿Y esto qué es? Any Wonder. Is it Any Wonder? Esto es como lo más movidito que ellos tienen, así que escuchemos.

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